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2: Hola, hola, ¿cómo estás? Bienvenido, bienvenida a Todo Cambia. Mi nombre es Giselle Prioda. Y ya tenemos el sistema, ¿no? Ahora necesitamos la conexión. Hoy vamos a hablar de la comunicación de alto impacto. Un líder no solo da órdenes, el líder inspira, clarifica y sostiene con su palabra. 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

creo firmemente, sí, que la maestría de la simplicidad aplica al lenguaje. 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Bueno, quédate con nosotros. 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
1: 9 de la noche con 26 minutos.
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1: 9 de la noche con 27 minutos.
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Tus palabras son los ladrillos con los que construyes tu realidad relacional. No los lances al azar, colócalos con la precisión del arquitecto que busca un legado de claridad. Hoy te desafío a que hables menos y escuches más, y que cuando hables sea para elevar la frecuencia de tu entorno. Mañana viernes en Todo Cambia vamos a estar hablando de la matriz de la prioridad, el liderazgo del enfoque. Vamos a estar aprendiendo a elegir lo vital sobre lo urgente. ¿Sí? Soy Giselle Prioda y te recuerdo, Todo Cambia y tu voz tiene el poder de sanar. Chau, hasta mañana.

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1: Son las 10 en punto.
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1: Seguimos junto a ti, Panal Radio 24/7, hablando de temas de contingencia, de temas que, por supuesto, importan a todos. Y durante las últimas horas se ha dado una expectación o ha provocado una expectación bastante grande en la opinión pública, un proyecto de ley cuyo objetivo es aumentar las horas semanales a 52. ¿Esto significa que la jornada laboral ya no va a ser de 40? Vamos a hablar justamente los siguientes minutos con un entendido en la materia, director magíster en tributación de la Universidad Andrés Bello, sede de Concepción, José Navarrete Oyarce. José, gusto de tenerte nuevamente con nosotros acá en la comunidad de Panal Radio. Bienvenido, ¿cómo estás?
2: Bienvenido, Claudio, ¿cómo estás?
1: Con lluvia, sí, pero aguantando toda la lluvia. Ustedes han tenido lluvia ya durante los últimos días.
2: Ya llevamos un par de días con lluvia.
1: Wow.
2: Bueno, acá la zona está un poco más acostumbrada que la zona donde vives tú.
1: Sí, definitivamente. Oye, José, entremos en materia porque hay una expectación bastante grande con este tema. ¿Qué pasa al final? ¿No hay reducción de las 40 horas semanales que se había dado? ¿Ahora van a ser 52? Explícale un poco a nuestros auditores.
2: Mira, hay un proyecto que está en proceso ahora, que es un proyecto del actual gobierno, que lo que hace no es aumentar la cantidad de horas, eso por favor que quede súper claro. La ley de las 40 horas era una ley plenamente vigente, es una reforma, es una reducción gradual de las horas que va a llegar a 40 horas el año 2028. Lo que hace este proyecto de ley es que cambia la fórmula de cálculo, porque en la ley actual, la ley de 40 horas, no es que todo el mundo tenga que trabajar 40 horas semanales. La ley prevé que hay industrias que pueden a veces ser más demandantes de horas, por lo tanto, lo que la ley indica es que las 40 horas debe ser el promedio de 4 semanas.
1: Ya.
2: Es decir, tú en una semana podrías trabajar más de 40 horas, en otra semana un poco menos de 40 horas. Lo que la ley pide es que el promedio en 4 semanas sea 40. ¿Ok? Eso es lo que está actualmente. Entonces, lo que técnicamente hoy alguien sí podría trabajar 52 horas, porque ese máximo legal, ese máximo lo establece la ley, que sería el máximo de la jornada, incluyendo horas extraordinarias. Por lo tanto, hoy una persona técnicamente podría trabajar 52 horas.
1: Ya.
2: Entonces, lo que está haciendo el gobierno es que, esto nace de recomendaciones de una mesa técnica que se constituyó hace un par de meses en el Ministerio del Trabajo. Uh-huh. Y lo que está haciendo el gobierno es que quiere aumentar las semanas para calcular el promedio. Es decir, que no sea, porque como el promedio hoy día se calcula en 4 semanas, la verdad es que un promedio es un promedio que es bastante, digamos, poco flexible, ¿me entiendes? Porque en el fondo debemos tener siempre 40 en un promedio de 4 semanas, pero si esto, por ejemplo, lo ampliamos y el promedio puede ser a 10 semanas, a 20 semanas, a 50 semanas, uh-huh, entonces con eso puede pasar que un trabajador efectivamente trabaje 52 horas y después de eso tenga periodos donde trabaje mucho menos de 40 horas incluso. Entonces, es un poco lo que los auditores deben tener claro, que no es que se esté haciendo un aumento de la jornada laboral a la de 40 horas, sigue permanente,
1: está vigente. Sigue vigente, digamos. Está totalmente en proceso de llegar a ese horario, ¿no?
2: Exacto, sí. Entonces, lo que se está modificando es la forma en la cual se calcula el promedio de horas semanales. Entonces, desde mi punto de vista, esto es una buena medida porque fundamentalmente al tener esto en 4 semanas es una norma un poco flexible, y lo que se requiere ahora es precisamente flexibilidad. Tú sabes de común, digamos, de conocimiento de todo el mundo, que las tasas de desempleo, ¿no es cierto?, está altísima. ¿No es cierto?
1: Altísima, exactamente.
2: Exacto. Entonces, entre más medidas de flexibilidad tenga el mercado laboral, mejor. ¿Ok? Porque,

0: también se ha dicho que probablemente esto sea por industria, porque hay industrias que requieren una flexibilidad mucho más alta. Por ejemplo, se habla mucho de la industria turística, la industria gastronómica. Entonces, piensa en sectores que son altamente demandantes, por ejemplo, en verano o ahora en invierno, ¿no es cierto? Los centros de esquí, todo lo asociado como a la nieve. Y que en el resto del año, digamos, tiene una jornada...
1: mucho menor.
0: Exacto, entonces está pensado básicamente para la industria que tiene estacionalidad. Piensa también en la industria agrícola, ¿no es cierto?, etcétera. Ahora, probablemente la mayoría de los trabajadores, los que trabajamos en oficina, probablemente este cambio sea cero.
1: Ya, ¿okay? no se note en resumidas cuentas.
0: Efectivamente, entonces... Uh-huh. Un poco para que los auditores tengan claro, no hay un aumento en la jornada laboral, no hay un cambio sustancial en la ley de las 40 horas. Básicamente lo que se está haciendo es cambiando la fórmula de cálculo, pero en el fondo digamos las 40 horas siguen, eso no cambia, digamos. Ahora, lo que hay que ver también, y es una cosa que probablemente a todo el mundo le preocupe, ¿qué va a pasar con ese exceso de horas? ¿Si se va a pagar efectivamente como extraordinario? ¿Va a haber una compensación después con menor en el futuro? Eso ya es misión del legislador, cómo lo va a abordar.
1: Ok, como en cierto modo se va a llegar ahí al consenso y cómo se va a realizar. Esto de todas maneras es un proyecto de ley, no es que ya se tenga que aplicar, dejar en claro eso también.
0: No, en absoluto, esto es un proyecto de ley que el Ejecutivo anunció, ¿no es cierto?, hace un par de días, y como te digo, que viene de una serie de indicaciones de una mesa técnica, ¿no es cierto?, que se constituyó hace un par de meses. Y esto obviamente es un proyecto de ley, por eso te digo, por eso te mencioné al final, va a ver hay que ver cómo el legislador lo tome.
1: Lo define.
0: Exacto. Es decir, en este momento no sabemos esto, digamos lo que estoy explicando, que es lo macro, pero ya el detalle, ¿no es cierto?, cómo se va a hacer esto, cómo se va a pagar, cómo se va a compensar, etcétera, eso ya es misión del Poder Legislativo.
1: Excelente. José, como siempre, súper explícito, súper claro y nada, darte las gracias nuevamente por ser parte de la comunidad. Ya José Navarrete es parte de la comunidad de Panal Radio, director magíster en tributación de la Universidad Andrés Bello. Y nada, vamos a estar ahí viendo cómo se desarrolla esto para seguir informando a la comunidad a través tuyo también, José.
0: Muchas gracias, Claudio. Como siempre, un gusto conversar contigo y con los auditores de Radio Panal.
1: Un abrazo a la distancia y a protegerse de la lluvia.
0: Así es, estoy igual.
1: Gracias. Vamos a la música. Seguimos junto a ti, por supuesto, 24/7 Panal Radio. 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
1: 11 de la noche con 11 minutos.
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3: 11 de la noche con 32 minutos.
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0: En Panel Radio, te indicamos la hora. 0:03. 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

0: En Panel Radio, te indicamos la hora. 0:26.
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0: Muchas gracias. Buenas noches. Sean todos bienvenidos. Esto es algo muy especial que estamos haciendo hoy día. Primera vez que lo hacemos, primera vez que grabamos un disco en vivo y un disco desde un ángulo distinto, un ángulo desenchufado. Queremos dedicarle este concierto a todos los niños del mundo, a los niños de hoy, a los niños del mañana y a los niños que necesitan amor y apoyo hoy día. Muchas gracias por estar acá con nosotros. Bienvenidos.
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0: Escuchan Radio Francia Internacional cuando es la una de la madrugada en París del viernes 17 de julio, 11 de la noche todavía en GMT. En los controles está Alain Vidal y estos son nuestros titulares.
1: Hugo Passarello Luna.
0: Por sexta noche consecutiva, Estados Unidos e Irán intercambian fuego en una escalada que desbarata en gran medida la tregua del mes pasado. Los ataques estadounidenses alcanzan puentes y un aeropuerto, según informan medios estatales de Irán. Washington anuncia aranceles del 25% a algunas importaciones de Brasil, que amenaza con aplicar tasas recíprocas. Brasilia acusa a la Casa Blanca de presionar para que otorgue a empresas estadounidenses acceso exclusivo a sectores de su economía. El número de muertos por los dos terremotos en Venezuela asciende a 4.930. En este informativo iremos a Caracas, donde tres semanas después del desastre, hospitales de campaña internacionales atienden a miles de personas debido al colapso del sistema de salud. Estos son los titulares. Vamos al informativo.
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0: Lo escuchaban recién, Irán y Estados Unidos intensificaron sus ataques cruzados este jueves en una escalada que rompe la tregua acordada el mes pasado. Por primera vez desde que un memorando pausó los combates, Washington lanzó dos grandes oleadas de ataques aéreos en un solo día, apuntando a objetivos militares de Irán. Los detalles con Leticia Fuentes.
3: La guerra entre Irán y Estados Unidos parece estar lejos de acabar. Washington ha vuelto a bombardear a Teherán en las últimas horas y este respondió con represalias contra los países aliados en el Golfo. Por el momento, las instalaciones petroleras y de gas del Golfo se han librado del fuego iraní, pero Teherán mantiene sobre la mesa las amenazas de reducir a la nada las infraestructuras de Oriente Medio en caso de que Estados Unidos agreda las suyas, tras las recientes amenazas de Trump de bombardear los puentes y las centrales eléctricas. A pesar de los esfuerzos de Pakistán por mediar en el conflicto, en estos momentos no parece cercano el camino hacia la paz. Los enfrentamientos se reanudaron el 7 de julio tras unos ataques contra barcos en el Golfo atribuidos a Irán y desde entonces la guerra ha vuelto a ser el centro de las preocupaciones de la diplomacia.
0: Irán busca que los barcos que utilicen el Estrecho de Hormuz transiten cerca de sus costas y no oculta su intención de cobrar tasas de paso al terminar el periodo de negociación de 60 días. Conflicto también, pero en Ucrania, donde una reestructuración del gobierno provocó este jueves protestas masivas en todo el país. Miles de personas salieron a las calles tras la destitución del joven ministro de Defensa, un innovador clave en la tecnología de drones. Su salida se produce tras fuertes enfrentamientos con el estamento militar en plena guerra, como lo explica la investigadora del Real Instituto Elcano, Mira Milosevic Juaristi.
4: Desde mi punto de vista también refleja de que los oligarcas ucranianos están presionando a Zelensky para más poder. No es una buena noticia. Además, es muy conocida la rivalidad entre el actual jefe de Estado Mayor y el joven ministro de Defensa. Y claramente aquí Zelensky ha decidido dar la victoria a Syrisky, al jefe de Estado Mayor. Y supuestamente había ofrecido a Fedorov, al ministro de Defensa, que sea su asesor personal, pero Fedorov lo ha rechazado y ha dicho públicamente lo que él ha hecho y ha nombrado 16 puntos de debilidades del Ministerio de Defensa que él ha intentado cambiar. Lo bueno aquí es que la sociedad ucraniana ha salido a la calle y eso es primera vez cuando se ha producido un cambio en el gobierno.
0: La renovación del gabinete ucraniano pone a prueba la autoridad política de Zelensky, quien gobierna bajo ley marcial sin elecciones a la vista. La cifra de muertos por dos terremotos en Venezuela aumentó ya a 4.930, según cifras oficiales. A tres semanas del desastre, los hospitales de campaña internacionales atienden también ahora a miles de personas que buscan atención médica general ante el colapso del sistema de salud local, más allá de las urgencias por los sismos. Así lo cuenta nuestro corresponsal en Caracas, Víctor Amaya.
2: Las misiones médicas internacionales que viajaron a Venezuela para atender a víctimas del terremoto han terminado incorporando a pacientes que están aprovechando de hacerse chequeos médicos que el sistema público de salud del país no es capaz de atender. Al menos 12 naciones han instalado hospitales de campaña en la zona de desastres de La Guaira y en Caracas, como la de El Salvador, cuyo director Humberto Gaviria estima han atendido a 1.500 personas hasta ahora, a ritmo de 300 por día.
5: Esta consulta médica es una consulta médica general para toda la población de Playa Grande. Si es necesario, pues el paciente se ingresa y se maneja. No más de 4 o 6 horas.
2: Marta Catalinas es la jefa de la misión médica española que maneja un centro de salud en un parque de Caracas. Allí han atendido a más de 2.300 pacientes que llegan por distintas razones a pesar de las advertencias formales.
6: Estamos atendiendo únicamente urgencias. Hay especialidades, pero para seis tipos de urgencia. Únicamente urgencias, no atendemos pacientes crónicos.
2: Pero cuando la atención de salud es precaria en Venezuela, las patologías de base y las crónicas pueden derivar en urgencias. Catalinas admite que han recibido personas con crisis diabéticas, hipertensivas y de otro tipo que les dicen no pueden hacerse sus chequeos regulares en hospitales venezolanos. Yolaisa Suárez es una de ellas.
7: Yendo acá para atenderme la parte de ginecología y la quiropedias porque vi la posibilidad de que aquí es más rápido.
2: María Escobar también acudió al hospital español.
8: Fíjense esta cola, impresionante. Esto es una prueba de que la gente está desatendida en Venezuela.
2: Desde Caracas, Víctor Amaya para Radio Francia Internacional.
0: Gracias, Víctor Amaya. Y temas ahora de salud en Chile, donde bajo el nuevo gobierno ultraderechista se presentó un recurso para obligar a las mujeres a escuchar el latido del feto antes de abortar, endureciendo la ya restrictiva ley actual. La polémica propuesta sacude al país. Escuchamos a Gonzalo Rubio, el ginecólogo que realizó el primer aborto legal en Chile.
9: La verdad es que el tema del no dejar que las mujeres escuchen los latidos del corazón si es que no quieren, es una recomendación que nosotros tenemos incluida dentro de la norma técnica de la ley. Está expresamente recomendado que si la mujer no quiere escuchar el latido del corazón fetal, no se le obligue a hacerlo. Y lo que ha planteado este grupo es que sea una condición para que la mujer pueda acceder a la interrupción del embarazo. Esto habla de dos cosas. Lo primero, una situación que a nosotros nos parece que es extremadamente cruel. No tiene ninguna evidencia científica porque no otorga ni favorece nada con respecto al tema, sino que al revés, solamente criminaliza, estigmatiza y genera culpa sobre las mujeres.
0: Era el ginecólogo Gonzalo Rubio, entrevistado por Leticia Fuentes. Lo anunciábamos en titulares. Brasil calificó como injustificables y de motivación política los últimos aranceles del 25% impuestos por Estados Unidos a sus importaciones y amenazó con aplicar medidas recíprocas. El jefe de la diplomacia estadounidense, Marco Rubio, afirmó que el gravamen responde a que Lula puso su propio ego por delante de un acuerdo sin negociar de buena fe. En respuesta, al canciller brasileño Mauro Vieira rechazó la

0: y ofensivas para el pueblo brasileño y el gobierno brasileño. Rubio ataca de forma grosera y arrogante al jefe de Estado de un país amigo. Claramente, lo que incomoda al gobierno de Estados Unidos es el hecho de que Brasil no se haya doblegado ante las pretensiones desmedidas y las exigencias descabelladas.
1: Vieira además acusó a la Casa Blanca de presionar a Brasil para otorgar a las empresas estadounidenses acceso exclusivo a sectores claves de su economía. También sobre Estados Unidos, el país designó al cartel de Juárez y a otro cartel llamado Los Viagras como organizaciones terroristas extranjeras. El presidente Trump comenzó a aplicar esta etiqueta a los carteles en febrero de 2025, permitiendo a sus autoridades estadounidenses tomar medidas más agresivas contra estas redes y quienes las apoyen. En México, el periodista y activista José Martínez, conocido como el Jaguar, fue asesinado a tiros este jueves cerca de su casa por dos sujetos en motocicleta. Martínez, que también era abogado, cubría temas de seguridad. Según Reporteros Sin Fronteras, México es uno de los países más peligrosos para la prensa, con más de 150 comunicadores asesinados desde 1994. Seguimos en América Latina porque la presidenta electa de Perú, Keiko Fujimori, se reunió este jueves con el mandatario interino José María Balcázar en el Palacio de Gobierno en Lima como parte del proceso de transición. Fujimori asumirá el próximo 28 de julio tras ganar el balotaje por un estrecho margen ante el izquierdista Roberto Sánchez. Escuchamos a Fujimori.
2: Después de muchos años, regreso a Palacio de Gobierno. Hemos tenido una reunión cordial, de mucho respeto, más allá de las diferencias ideológicas que puedan haber entre nosotros. Esta cordialidad es también una muestra de institucionalidad y de lo que significa la democracia.
1: Recordemos que Fujimori hizo campaña con una plataforma de seguridad de mano dura. Nicaragua rompió relaciones diplomáticas con Italia tras las críticas de Roma por otorgar la ciudadanía a Alessio Casimirri, ex miembro del grupo de extrema izquierda Brigadas Rojas. El gobierno italiano cuestionó que Managua albergue al ex militante condenado por el asesinato en 1978 del ex primer ministro Aldo Moro. El histórico líder de la Democracia Cristiana fue secuestrado en marzo de ese año y hallado muerto en el maletero de un automóvil dos meses después.
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1: Trump asistirá este domingo en Nueva York a la final de la Copa del Mundo entre Argentina y España. Su presencia coincidirá con un fuerte reclamo de Human Rights Watch, que pidió a la FIFA guardar un minuto de silencio antes del partido en memoria de dos migrantes muertos a tiros por agentes de inmigración de Estados Unidos. Las víctimas son el colombiano Joan Sebastián Durán y el mexicano Lorenzo Salgado. Ambos casos ocurrieron en controles de carretera realizados por el ICE bajo la campaña de represión migratoria impulsada por Trump. Escuchamos a la coordinadora Human Rights Watch, Catherine de la Fuente.
4: Lamentablemente, este mundial se desarrolló en un contexto marcado por políticas migratorias abusivas en Estados Unidos, y por varios meses hemos instado a la FIFA que utilice su influencia, su poder, sus conexiones con la administración Trump para asegurar que hay una tregua de ICE durante los eventos de este mundial, para que las comunidades de inmigrantes en Estados Unidos se sientan seguras para poder participar en los eventos, ir a los partidos. Nuestro análisis desde Human Rights Watch muestra que entre enero de 2025 y marzo de 2026, entonces desde que empezó esta administración de Trump, agentes de inmigración de ICE detuvieron a más de 167 mil personas en las 11 ciudades estadounidenses donde han habido los partidos. Entonces es un gran riesgo a las comunidades que no solo participan en estos eventos, que son aficionadas del fútbol, pero también que hacen estos eventos una realidad, los trabajadores en los estadios, los trabajadores en los hoteles, en la transportación.
1: Era Catherine de la Fuente de Human Rights Watch y con ella cerramos el informativo de RFI.
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1: Haciendo eco de que este miércoles Francia aprobó el derecho a la muerte asistida tras años de debate, viajamos a Colombia. Allí, meses después del fallecimiento por eutanasia de Catalina Giraldo, su caso regresa a la Corte Constitucional en medio de la discusión sobre el derecho a decidir cómo morir. Los detalles con Leticia Fuentes.
2: La muerte de Catalina Giraldo ha vuelto a poner sobre la mesa uno de los debates más sensibles en Colombia, el derecho a decidir cómo morir. La joven llevaba años conviviendo con graves trastornos de salud mental y había solicitado acceder al suicidio asistido. Sin embargo, la lentitud de las administraciones le obligó a someterse a la eutanasia. Su caso deja ahora en manos de la Corte Constitucional la posible mejora del acceso a este derecho. Lucas Correa, director del laboratorio de SLAB y apoderado judicial de Giraldo, explica este nuevo proceso.
3: Actualmente en Colombia la eutanasia está plenamente reglamentada. Es tan simple como incluir la asistencia médica al suicidio en esa reglamentación y en discutir entre médicos cuáles son los mecanismos seguros para lograrlo. No conocemos el primer caso en Colombia en donde no haya habido médicos dispuestos a hacerlo. Los casos están en las barreras de los hospitales, las clínicas e institucionalmente se oponen. Lo que nosotros esperamos es que la Corte Constitucional, a pesar de que ella ya no esté con nosotros, conozca su caso y que resuelva las barreras estructurales que le impidieron acceder a este mecanismo y que le impiden a otros colombianos y colombianas ejercer su derecho a morir dignamente.
2: Catalina fue un precedente en Colombia y tras su muerte dejó una importante tarea al alto tribunal: aclarar cómo debe garantizarse este derecho y evitar que otras personas tengan que atravesar su mismo recorrido judicial.
3: En Colombia el derecho a morir dignamente es un derecho fundamental. Ha sido reconocido por la Corte Constitucional colombiana desde hace más de 30 años y existe a pesar de los gobiernos. Existe a pesar de los gobiernos de izquierda que no han hecho nada por el derecho a morir dignamente. También a pesar de los gobiernos de derecha que tampoco han hecho nada. Quien crea el derecho han sido los jueces a partir de casos que desde el año 93 les han venido llegando de personas que han intentado tomar decisiones autónomas sobre el fin de sus vidas.
2: Colombia es uno de los pocos países donde el derecho a morir dignamente se ha desarrollado a través de decisiones judiciales y no mediante debates políticos. Pero también es uno de los pocos lugares donde este derecho no genera divisiones entre la población.
3: Según cifras recientes de firmas encuestadoras, la aprobación de la muerte digna y de la eutanasia supera el 70% y en las ciudades capitales supera el 75%. Y eso tiene una razón de ser, y es que la muerte nos toca a todos y probablemente nadie quiere verse obligado a vivir una vida que no quiere vivir.
2: Mientras la corte decide, el caso de Catalina Giraldo se ha convertido en Colombia en un símbolo de valentía, dignidad y sobre todo de libertad.
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7: Muy buenas tardes a todos, ¿qué tal? ¿Cómo están? Se dice a menudo que la alfarería es la actividad humana más antigua. Y si no lo sabemos con certeza, ya la Biblia dice que el primer alfarero fue Dios, creando al hombre con arcilla a su imagen y semejanza. Nuestra invitada de hoy, la arqueóloga franco-ecuatoriana Catherine Lara, no va tan lejos en sus investigaciones, pero intenta a través de la alfarería y sus utensilios comprender las relaciones entre las culturas prehispánicas del norte de Perú. Muy buenas tardes, Catherine. Catherine Lara, bienvenida a Radio Francia Internacional.
8: Buenas tardes, Jordi. Muchas gracias por recibirme el día de hoy. Es un gusto acompañarte en el programa.
7: Un placer tenerte aquí con nosotros. ¿De qué modo, Catherine, la alfarería puede darnos pistas de cómo vivían esas civilizaciones hace más de 500 años?
8: Bueno, de diferentes maneras. En primer lugar, hay contextos como, por ejemplo, el contexto latinoamericano, en donde algunas de estas técnicas de cerámica que se practican hoy en día son legados patrimoniales que nos llevan hasta siglos o milenios atrás, que se han transmitido de generación en generación. Entonces, el observar un poco estas técnicas actuales nos permite entender cómo trabajaba la gente en el pasado.
7: Pero cuéntanos, antes de todo eso, ¿quién te inoculó el virus de la arqueología?
8: Ah, bueno, esto pasó desde muy niña, a los 8 años. Esta vez podríamos decir gracias a mi padre, el es diplomático Claude Lara, jubilado embajador del Ministerio de Asuntos Exteriores del Ecuador. Él estaba en misión en este momento en la embajada del Ecuador en París en el año 1994, y en ese año hubo una exposición que se organizó entre varios países andinos, Colombia, Perú, Ecuador, que se llamaba El Oro de los Dioses, El Oro de los Andes, en la ciudad de Metz, acá en Francia, y yo fui niña pues a esa exposición y descubrí maravillada las máscaras de oro, los objetos de metal en salas oscuras, realmente para el público en general y para un niño, imaginarás, era algo bastante, digamos, impactante. Y desde aquel momento decidí que quería ser arqueóloga, y tuve la suerte de que mi abuelo y mi padre, digamos, me incentivaron a seguir en esa vía, porque como imaginarás, mucha gente se asusta cuando sus hijos les dicen que quieren ser arqueólogos, pero tuve la suerte de que ellos me animaron en ese camino y aquí estoy pues el día de hoy.
7: Seguramente no habían visto la película de Indiana Jones, ¿no? Hay una cierta idealización, ¿no?, del oficio del trabajo del arqueólogo.
8: Sí, completamente, completamente. Bueno, claro, la película de Indiana Jones es un clásico que siempre se lo cita. A los arqueólogos siempre nos pone un poco nerviosos porque a veces de Indiana Jones, digamos, está en el límite, digamos, entre el huaquero, podríamos decir, o sea, quien va un poco a explotar los sitios arqueológicos y, digamos, la práctica científica, ¿no? Entonces siempre nos pone un poco tensos, digamos. Desde luego es un oficio bastante complejo, requiere estudios de largos, el trabajo de campo es sumamente difícil, realmente uno ve, digamos, con la práctica si está listo, digamos, a poder enfrentar las diversas situaciones que se presentan en el campo, ¿no? Como podrás imaginar, no siempre es fácil, no es para todo el mundo en realidad. La gente no ve a veces el sacrificio que exige la paciencia también, porque obviamente lo que sale en la tele, en las revistas son los hallazgos espectaculares, pero no se ve los años de trabajo que toma poder llegar hasta ese punto, ¿no? El trabajo en laboratorio, procesar datos pacientemente, poco a poco, toma realmente mucho tiempo y sí, hay que ser bastante paciente y tener un temperamento especial, digamos, para poder dedicarse a este oficio.
7: Hasta no hace mucho era un oficio prácticamente masculino, ¿no? Indiana Jones no tiene una arqueóloga como amiga, ¿no?
8: No, pues generalmente la protagonista femenina, digamos, ocupa otros papeles. Sí, así es, realmente recientemente, como en otros ámbitos de las mujeres, hemos tomado un poco más de espacio en la disciplina, y eso da bastante gusto, ¿no? Porque es importante diversificar las perspectivas, las oportunidades, y tenemos que seguir trabajando todavía en ese sentido, es un reto que tenemos las mujeres.
7: ¿Has encontrado dificultades para trabajar como mujer arqueóloga?
8: Por suerte, personalmente, no demasiadas, debo decirlo, pero tengo colegas conocidas que sí se han enfrentado a diferentes retos, tanto a nivel, digamos, de ascenso profesional, como simplemente de respeto en el ámbito del trabajo, a nivel deontológico, y por eso son ámbitos que, bueno, recientemente se están, conversando un poco más, se están explorando, y estamos conscientes de que tenemos que seguir trabajando en esos campos.
7: En la actualidad, Catherine, eres investigadora en el CRNS, el Centro Nacional de Investigaciones Científicas aquí en Francia. ¿En qué proyecto estás trabajando especialmente? Sé que también tienes otro proyecto en curso con el British Museum, ¿no?
8: Así es. Entonces, mi integración al CNRS es bastante reciente. De hecho, recién comenzó hace un par de semanas.
7: Felicidades.
8: Muchas gracias. Estoy ocupando una cátedra que se llama Etnoarqueología y Antropología de las Técnicas. Entonces, que implica dos aspectos aspectos. El primero es un aspecto de investigación. En este contexto voy a desarrollar un proyecto sobre los contactos precolombinos entre el sur del Ecuador y el norte del Perú a partir de 500 de nuestra era, en torno a un fenómeno de intensificación del comercio de la concha spondylus, que es un bien considerado como sagrado en los Andes, que se encuentra más bien en las costas ecuatorianas y que por motivos políticos comenzó a circular bastante en el norte del Perú. Y el proyecto va a tratar sobre la investigación de este fenómeno, digamos, de que marcó también la emergencia de protoestados y cacicazgos. O sea, un desarrollo político bastante fuerte en torno al comercio de este objeto, sagrado. Y el otro componente de la cátedra va a tener que ver con docencia, es decir, que voy a dar clases en la Universidad de París 1 para, transmitir a los estudiantes la práctica de lo que llamamos la etnoarqueología, es decir, el hecho de trabajar con artesanos actuales para poder entender dinámicas del pasado, que es un poco lo que vimos con el asunto de la cerámica.
7: ¿Y el British Museum, todo eso?
8: Ese es un proyecto que lo estoy llevando a cabo con mis colegas de Gabriel Ramón y Marta Bell de la Pontificia Universidad Católica del Perú en Lima. Es un proyecto que tiene como objetivo documentar las técnicas tradicionales alfareras del sur del Ecuador y el norte del Perú. El British Museum tiene un programa que se llama EMKP, Patrimonio Inmaterial Amenazado. El objetivo es crear una gran base de datos internacional que documente la mayor cantidad posible de técnicas tradicionales que están en vías de extinción, que están en peligro, para, digamos, poder tener datos audiovisuales, entrevistas, fotos, que permitan entender, digamos, los pormenores de estas técnicas en caso de que, ojalá que no, lleguen a desaparecer.
7: Antes de que el plástico actual reemplace el plástico de hace 500 años, ¿no? Terriblemente. Si has prestado mucha atención a la cerámica, se ha prestado mucha atención a la cerámica prehispánica, quizás la alfarería es la hermana pobre, ¿no? Es menos espectacular que la cerámica mochica, por ejemplo, o del Perú y de Ecuador también, ¿no?
8: Sí, efectivamente. Bueno, hay varias cosas, ¿no? En primer lugar, como te decía, la cerámica era un material muy común en el pasado, algo así como el plástico que usamos actualmente. Y lo que se nota en la arqueología en general es que, bueno, obviamente lo que llama la atención es lo monumental, lo espectacular, las joyas, etcétera. Y en la cerámica también se ha prestado mucha atención a la cerámica fina, la cerámica bien decorada, generalmente la cerámica que se encuentra en las tumbas de las élites, de los grandes monarcas, etcétera. Y acá el enfoque es un poquito diferente, ¿no? Queremos interesarnos más en la cerámica simple, la cerámica llana, como se dice, que no tiene ningún diseño, que se usa para cocinar a diario, que se encuentra en los entierros de la gente común, pero que la gente común, que era la mayor parte de la población, como imaginas, entonces estamos perdiendo mucha información si solo nos fijamos en la cerámica bonita, decorada. Entonces ahora un poco la tendencia actual que también estamos desarrollando con esos estudios de técnicas de cerámica es también enfocarnos en este tipo de material, digamos, más modesto, más sencillo, pero que conlleva muchísima información sobre el pasado.
7: Sobre la vida cotidiana, imagino, ¿no?
8: Así es.
7: De esas comunidades. He aprendido preparando el programa que existe una alfarería golondrina. Cuéntanos qué es esa alfarería. ¿Son alfareros nómadas quizás que iban de población en población?
8: Así es. Bueno, este fenómeno ha sido muy investigado por mi colega Gabriel Ramón. Les remito a sus trabajos. Y justamente estamos viendo ahora a Víctor Toledo, alfarero de Cuscudén. Él es un alfarero golondrino. ¿En qué consiste la práctica? Básicamente es una práctica de producción itinerante. Es decir que cada ciertas temporadas del año los alfareros se mueven a varios pueblos y cuando llegan a un pueblo van de puerta en puerta básicamente a preguntar a la gente, a ver, ¿quiénes quieren vasijas? Y ahí anotan los pedidos, fabrican ahí mismo, o sea, traen sus herramientas, a veces sus materiales, a veces los consiguen ahí mismo y fabrican los pedidos que les hacen, ¿no? Y queman ahí las vasijas y luego reparten a los clientes. Hoy en día la gente les da dinero a cambio de sus vasijas. Antiguamente, aunque se sigue haciendo, los clientes, por ejemplo, si piden una olla, llenan la olla con arroz o con maíz, y esa es la cantidad de alimentos que el alfarero se lleva en retribución a su trabajo. Entonces, es una práctica, y así siguen haciéndolo de pueblo en pueblo, y luego regresan a sus casas, cargados con granos, cereales, con comida, básicamente.
7: Imagino que llegan a los pueblos en la primavera como las golondrinas, ¿no?
8: Sí, realmente. Bueno, más es la idea de un viaje estacional, ¿no? Que durante una estación te mueves, viajas y luego vuelves. Un poquito como la idea de las golondrinas, efectivamente, que

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1: Son las 2 en punto.
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Ya estamos en viernes. Viernes, sí, fin de semana. Ya comenzó oficialmente. Bienvenidos al club 17 ya de julio. Aquí comenzamos un nuevo programa. Hoy vamos a tener muchas reversiones, muchos remixes, muchos revives. Y también algunas canciones que hicieron grande la música en general. Así que vamos a vivir un buen momento aquí en el club. Esto es el Club Retro, la máquina del tiempo. Club Retro, el Club Retro. Bienvenidos. Uy, qué buena manera de comenzar. Simpatía por el demonio. Lo dicen los Rolling Stones. Así comienza nuestro programa del día de hoy. En un ratito llegan las versiones remixadas. Tremendo programa, yo te digo, no te muevas. Estás en el lugar indicado.

Simpatía por el demonio, decía Mick Jagger y su banda, los Rolling Stones, aquí en el club. Señoras y señores, empezamos a hacer girar los vinilos.

¿Qué versión, por favor? Hoy estamos de vinilos, ¿eh? Sí, cercanos a la euforia total. El inicio de la era de Michael Jackson como solista. Era Michael Jackson, Don't Stop Till You Get Enough. Qué buen tema. Año 1979, disco Off The Wall. Una mezcla de disco de funk y una reversión que fue hecha completamente desde cero. La letra habla de la búsqueda incansable del placer y de la euforia en la pista de baile. Un número uno en Estados Unidos y en el Reino Unido. Aquí estamos. Hoy te dije, hay versiones de vinilo, versiones revives. Bueno, vamos con todo, ¿eh? ¿Te quedas con nosotros en el Club Retro, en la Máquina del Tiempo? Celebramos juntos.

Holiday Celebration, decía por allí Madonna, vacación, uno de los grandes éxitos de la reina del pop en la máquina del tiempo. Hoy tenemos versiones distintas, tenemos vinilos, arriba el volumen, estás en el Club Retro.

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2: 2 de la mañana con 35 minutos.

Tremenda versión del disco Regatta de Blanc de The Police, Bring Me the Night, tema que después interpretó Gustavo Cerati con Andy Summers, ¿no? Tráeme la noche. Aquí estaba en el club. Seguimos disfrutando de las mejores canciones. Seguimos viviendo este viernes, este mes de julio, con muy buena energía.

Siempre es un placer escuchar estas versiones extendidas, estas versiones raras, ¿no? De un tema que era originalmente una balada de Foreigner y que fue totalmente transformada por Darío Caminita haciendo este I want to know what love is. Quiero saber qué es el amor. Es una búsqueda, una súplica desesperada para tratar de entender el amor verdadero después de muchas desilusiones que se llevaron en la vida. Bueno, ahí estamos, trayéndote buena música. Y esto es John Paul Young, versión maxi, versión remixada, ¿no? Original. Esto es Love is in the Air. Te propongo que te quedes con nosotros. Estamos celebrando esta edición de día viernes, hoy con música de vinilo, con algunas versiones diferentes, pero que todas valen la pena. Quédate, estás en el Club Retro. Sube el volumen.

Una versión bien dance, ¿no? De este clásico de John Paul Young. Estabas escuchando, más que, sí, Love is in the Air, aquí, una versión distinta, haciéndote compañía en la radio.

te invitamos a comunicarte con nosotros a través del Instagram. Ahí estamos como el Club Retro. En Facebook, el Club Retro. Mano de Piedra está en los controles. Y nosotros vivimos cada día como si fuera el último. Disfrutamos de cada canción acá en la radio. Yo te propongo que te quedes con nosotros porque la fiesta continúa.

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1: Seguimos junto a ti, Panal Radio 24/7, hablando de temas de contingencia, de temas que, por supuesto, importan a todos. Y durante las últimas horas se ha dado una expectación, o ha provocado una expectación bastante grande en la opinión pública, un proyecto de ley cuyo objetivo es aumentar las horas semanales a 52. ¿Esto significa que la jornada laboral ya no va a ser de 40? Vamos a hablar justamente los siguientes minutos con un entendido en la materia, director magíster en tributación de la Universidad Andrés Bello, sede Concepción, José Navarrete Oyarce. José, gusto de tenerte nuevamente con nosotros acá en la comunidad de Panal Radio. Bienvenido, ¿cómo estás?
2: Bienvenido, Claudio, ¿cómo estás?
1: Con lluvia, sí, pero aguantando toda la lluvia. Ustedes han tenido lluvia ya durante los últimos días.
2: Ya llevamos un par de días con lluvia. Bueno, acá la zona está un poco más acostumbrada que la zona donde vives tú.
1: Sí, definitivamente. Oye, José, entremos en materia porque hay una expectación bastante grande con este tema. ¿Qué pasa al final? ¿No hay reducción de las 40 horas semanales que se había dado? ¿Ahora van a ser 52? Explícale un poco a nuestros auditores.
2: Mira, hay un proyecto que está en proceso ahora, que es un proyecto del actual gobierno, que lo que hace no es aumentar la cantidad de horas, eso por favor que quede súper claro. La ley de las 40 horas era una ley plenamente vigente, es una reforma, es una reducción gradual de las horas que va a llegar a 40 horas el año 2028. Lo que hace este proyecto de ley es que cambia la fórmula de cálculo, porque en la ley actual, la ley de 40 horas, no es que todo el mundo tenga que trabajar 40 horas semanales. La ley prevé que hay industrias que pueden a veces ser más demandantes de horas, por lo tanto, lo que la ley indica es que las 40 horas debe ser el promedio de 4 semanas. Ya. Es decir, tú en una semana podrías trabajar más de 40 horas, en otra semana un poco menos de 40 horas. Lo que la ley pide es que el promedio en 4 semanas sea 40. ¿Ok? Eso es lo que está actualmente. Entonces, lo que técnicamente hoy alguien sí podría trabajar 52 horas porque ese máximo legal, ese máximo lo establece la ley, que sería el máximo de la jornada incluyendo horas extraordinarias. Por lo tanto, hoy una persona técnicamente podría trabajar 52 horas. Ya. Entonces, lo que está haciendo el gobierno es que, esto nace de recomendaciones de una mesa técnica que se constituyó hace un par de meses en el Ministerio del Trabajo. Uh-huh. Y lo que está haciendo el gobierno es que quiere aumentar las semanas para calcular el promedio. Es decir, que no sea, porque como el promedio hoy día se calcula en 4 semanas, la verdad es que un promedio que es un promedio que es bastante, digamos, poco flexible, ¿me entiendes? Porque en el fondo debemos tener siempre 40 en un promedio de 4 semanas, pero si esto, por ejemplo, lo ampliamos y el promedio puede ser a, no sé, a 10 semanas, a 20 semanas, a 50 semanas, uh-huh, entonces con eso puede pasar que un trabajador efectivamente trabaje 52 horas y después de eso tenga periodos donde trabaje mucho menos de 40 horas incluso. Entonces es un poco lo que los auditores deben tener claro, que no es que se esté haciendo un aumento de la jornada laboral a la de 40 horas, sigue permanente.
1: Sigue vigente, está totalmente en proceso de llegar a ese horario, ¿no?
2: Exacto, sí. Entonces lo que se está modificando es la forma en la cual se calcula el promedio de horas semanales. Entonces, desde mi punto de vista, esto es una buena medida porque fundamentalmente al tener esto en 4 semanas es una norma un poco flexible y lo que se requiere ahora es precisamente flexibilidad. Tú sabes de común, digamos, de conocimiento de todo el mundo, que la tasa de desempleo, ¿no es cierto?, está altísima. ¿No es cierto?
1: Altísima, exactamente.
2: Exacto. Entonces, entre más medidas de flexibilidad tenga el mercado laboral, mejor. ¿Okay? Porque en el fondo eso le permite a los empleadores tomar decisiones, digamos, con un poco más de holgura. Hoy las decisiones se toman, digamos, bajo esta restricción de las 4 semanas. Entonces, esto no está claro todavía si incluso se va a hacer hasta 52 semanas, que sería como hacer el cálculo forma anual, ¿no es cierto?
1: Ajá.
2: Y probablemente... También se ha dicho que probablemente esto sea por industria, porque hay industrias que requieren una flexibilidad mucho más alta. Por ejemplo, se habla mucho de la industria turística, la industria gastronómica. Entonces, piensa en sectores que son altamente demandantes, por ejemplo, en verano o ahora en invierno, ¿no es cierto? Los centros de esquí, todo lo asociado como a la nieve. Y que en el resto del año, digamos, tienen una jornada...
1: Entonces, mucho menor.
2: Exacto, entonces está pensado básicamente para la industria que tiene estacionalidad. Piensa también en la industria agrícola, ¿no es cierto?, etcétera. Ahora, probablemente la mayoría de los trabajadores, los que trabajamos en oficina, probablemente este cambio sea cero.
1: Ya, ¿okay? no se note en resumidas cuentas.
2: Efectivamente, entonces... Uh-huh. Un poco para que los auditores tengan claro, no hay un aumento en la jornada laboral, no hay un cambio sustancial en la ley de las 40 horas. Básicamente lo que se está haciendo es cambiando la fórmula de cálculo, pero en el fondo digamos las 40 horas siguen, eso no cambia, digamos. Ahora, lo que hay que ver también, y es una cosa que probablemente a todo el mundo le preocupe, ¿qué va a pasar con ese exceso de horas?

0: También.
1: No, en absoluto. Esto es un proyecto de ley que el Ejecutivo anunció, ¿no es cierto?, hace un par de días, y como te digo, que viene de una serie de indicaciones de una mesa técnica, ¿no es cierto?, que se constituyó hace un par de meses. Y esto obviamente es un proyecto de ley, por eso te digo, por eso te mencioné al final, va a ver cómo el, hay que ver cómo el legislador lo tome.
0: Lo define.
1: Exacto. Es decir, en este momento no sabemos esto, digamos lo que estoy explicando, que es lo macro, pero ya el detalle, ¿no es cierto?, cómo se va a hacer esto, cómo se va a pagar, cómo se va a compensar, etcétera, eso ya es misión del Poder Legislativo.
0: Excelente. José, como siempre, súper explícito, súper claro, y nada, darte las gracias nuevamente por ser parte de la comunidad. Ya José Navarrete es parte de la comunidad de Panal Radio, director magíster en tributación de la Universidad Andrés Bello, y nada, vamos a estar ahí viendo cómo se desarrolla esto para seguir informando a la comunidad a través tuyo también, José.
1: Muchas gracias, Claudio. Como siempre, un gusto conversar contigo y con los auditores de Radio Panal.
0: Un abrazo a la distancia y a protegerse de la lluvia.
1: Así es, tú igual.
0: Gracias. Vamos a la música. Seguimos junto a ti, por supuesto, 24/7. 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
2: 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En Panal Radio te indicamos la hora.
3: 3:12 a.m. Hola, soy Giselle Prioda y te invito a escuchar Todo Cambia en Panal Radio. 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

Pale Shelter. Estabas escuchando a la banda Tears for Fears aquí en La Máquina del Tiempo, programa realmente espectacular. 17 de julio, cerramos la semana con todo y llegan las versiones de vinilo arriba.

Era Good Time, cuánta fuerza de la mano de Owl City, Carly Rae Jepsen, haciendo esta celebración de la alegría casual. Good Time, un himno del synth pop y una canción editada ya hace varios años, parece mentira, año 2012. Pura celebración, aquí este electropop pegadizo y versiones que suenan distinto. Seguimos aquí en la radio. Esto es una auténtica fiesta de vinilos. Como si estuvieras bailando en una disco, pero donde estés, en tu casa, en tu trabajo. Escuchamos los clásicos de siempre, pero con otro beat, con otro sonido, con otro clima. Seguí disfrutando con nosotros. La fiesta continúa. Estás en el lugar indicado. Estás acá en el club.

¡Qué versión, por favor, de este clásico de la banda de Jason Kay, pero realizada por Ashley Battle! Un heavy disco vocal remix, así se llama, del año 2005 de 7 Days in Sunny Jan. Esos 7 días idílicos, esa semana idílica de un romance de verano, donde, bueno, se acelera un poquito y le pone todavía más acid jazz, ¿no? La hace un poquito más hausera, con algunos elementos de la década del 70 de la música disco. Una muy buena versión de vinilo que vale la pena disfrutar. Estás acá en la radio, estás en el Club Retro. Seguimos celebrando las mejores canciones. No te muevas, estás en el club.

0: 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En Panal Radio, te indicamos la hora. 3 de la mañana con 38 minutos.
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3: Qué buena manera de comenzar un nuevo segmento. Ellos son Supertramp. Tema muy Beatles, ¿no? Goodbye.

Era la banda Roger Hodgson. Estabas escuchando Goodbye Stranger. Estabas escuchando a Supertramp. Edición de día viernes. Cerramos la semana con todo. Hay más versiones que traen mucha energía de fiesta remixada. Finalmente.

Buena versión, lindo viernes con excelentes canciones, con versiones remixadas, versiones maxis, pero también hay lugar para los grandes clásicos del rock en español. Aquí llegan ellos, los auténticos decadentes y este Un osito de peluche de Taiwán. Los escuchamos. Adelante, Serrano.

Aquí en el club escuchabas la música con los Cafres, otra canción que hizo historia. Estabas disfrutando de Bastará, cómo viene todo, edición de día viernes, ya llega el fin de semana, no falta nada y este fin de semana en el club te sorprendemos con otro retro parade. Señoras y señores, a subir el volumen, a bailar, más versiones remixadas, más versiones extendidas, más viernes de vinilo. Aquí en la radio, Mano de Piedra está en los controles. ¿Cómo la vienen llevando? ¿Bien? ¿Se están preparando para el finde? ¿Hay planes? ¿No hay planes? Viví el hoy, disfrutá el hoy. Subí el volumen, bailá, sentite como si fueras el rey o la reina de la pista.

You Make Me Feel, Make Me Real, realmente la mejor energía aquí en el Club Retroversión extendida en esta edición de día viernes, cerrando la semana como se debe en la máquina del tiempo. Todavía nos queda mucho, mucho más. Sí, nos quedan más canciones en español, nos quedan muchas sorpresas. Ni se te ocurra moverte de la radio, porque en el Club Retro somos lo que

0: En Panel Radio, te indicamos la hora. 4:07 a.m.
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Era The Verve, la banda de Richard Ashcroft, haciendo este Lucky Man, hombre de suerte, hombre con suerte. Estás en el club, edición de día viernes. En un ratito, seguimos bailando. No te muevas.

Tremenda versión de The Band, de este clásico, ¿no? Que han interpretado desde su autor Bob Dylan hasta los Rolling Stones, ¿eh? Like a Rolling Stone, decía por allí The Band, buena versión.

0: Eran 99 globos rojos, este clásico de Nena. Aquí, nos ponemos de pie. Seminare.
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Era Genesis, Tonight, Tonight, Tonight. Estás en el Club Retro, lindo viernes. Vamos a bailar, gente. Uy. Con la producción de Nile Rodgers y Bernard Edwards, ¿no? Bad Girls, chicas malas. La enorme Donna Summer pone energía este viernes del club.

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1: Más vinilos en esta edición de día viernes. Qué manera de disfrutar buenas canciones aquí en La Máquina del Tiempo. Amo la vida nocturna, Alicia Bridges. Viernes con todo, 17 de julio, vamos. Bailás, ¿no? ¿Te quedas en el club? Dale. Y todavía tenemos tanta sorpresa.

Amo la vida nocturna. ¿Quién lo decía? La señora Alicia Bridges. Una declaración de amor en una disco. Amo la vida nocturna. Es un tema que allá por el año 1978 se convirtió en un número uno mundial, alcanzando el primer lugar en más de 5 países. Y se convirtió también en un himno que definió la época tardía, ¿no?, del disco. Un tema que te invita a bailar sin parar, de la mano de Alicia Bridges, una declaración de amor a la disco. I love the nightlife. Qué buena manera de celebrar esta edición de día viernes. Acordate del fin de semana aquí en la radio, como siempre, tenemos Retro Parade. ¿Vamos al rock en español? Dale.

0: No te va a gustar, aquí en el club estabas escuchando a las 9, mientras tanto llega el carpo, permiso.
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0: Un himno, sí, juntos a la parra.
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en el club también nos permitimos estas cosas, ¿no? The Wallflowers acústico, ¿eh? Sí, unplugged, con este temazo, One Headline.

gran canción de la banda liderada por el gran Mark McGrath. En este viernes cerramos una semana más de julio con When It's Over, cuando se termina. ¿Con qué vamos, Mano de Piedra? Edición de día viernes, ya recibimos el finde. Uy, temazo de Train. Esto es Gotas de Júpiter, Tell Me. La agrupación californiana Train se vive en el club.

Gotas de Júpiter. Lindo viernes aquí en La Máquina del Tiempo. Así estamos cerrando esta semana de julio. Ya estamos en las vísperas del Día del Amigo, ¿no? En Argentina el 20 es el Día del Amigo, ¿no? En Argentina y en muchos países de Latinoamérica, que tiene que ver con el día de la llegada del hombre a la luna. ¿Te quedás? Bailamos.

Quiero saber cómo se llama esa versión ya, mano de piedra. ¿De quién es? Dimitri de París. Ah, mira vos, ¿eh? Dimitri from Paris y Chic haciendo ese temazo, ¿no? Que se llama Le Freak. Que se lo cantaron a un patovica del estudio 54 de Nueva York. Bueno, cambiamos. Maná, Shakira, la verdad. Ay.

0: 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En Panal Radio, te indicamos la hora.
1: 5 de la mañana con 34 minutos.

Buena manera de comenzar una nueva media hora, Road to Nowhere, camino a ningún lugar. Así estamos, último bloque de este viernes, ¿eh? Uy, qué buena canción. Energía total, aquí en el Club Retro, en la máquina del tiempo, ponemos más onda, más energía y nos ponemos a bailar con todo. Ya llega el fin de...

otra buena canción editada originalmente allá por 1987. Este es el Blind Mix, el mix blindado de Strangelove, el amor extraño de Depeche Mode, que habla de la naturaleza tóxica y autodestructiva que muchas veces tiene el amor, ¿eh? Donde cuando uno atrae o se atrae con otra persona hay dolor, ¿eh? y es una sensación extraña. Bueno, Strangelove, aquí otro buen tema, otra buena versión, el Blind Mix de este temazo de Depeche Mode, originalmente editado en 1987, remixado allá por la década del 2000. Estamos ya llegando prácticamente al final de una edición repleta de buenas canciones. No paramos, ¿eh? En la máquina del tiempo celebramos hoy viernes la música de vinilo y las versiones remixadas, las versiones que suenan distintas. Ni mejor ni peor, son los clásicos de siempre, pero que suenan distintos, diferentes.

This is not America, qué buena canción. Y así llegamos al final. Se nos fue volando esta edición de Día Viernes. Siempre para nosotros es un placer formar parte de este club retro. Este club que te invita a viajar por el tiempo, que nos lleva por distintas décadas. Hoy a través del vinilo, ayer tuvimos los 2000, antes de ayer los 90, el martes tuvimos los 80 como protagonistas, aunque siempre tenemos otras canciones también y otros estilos que nos vienen a acompañarnos. Nos encanta hacer este programa. Gracias por estar ahí del otro lado y te esperamos el fin de semana, que se viene un nuevo Retro Parade y viajaremos desde los 70 hasta prácticamente el día de hoy. Gracias por elegirnos. Muy buena vida para todos, excelente fin de semana. Se quedan en la radio, no se vayan, ¿eh? Chau, gracias por estar. Sí, don't forget me when I'm gone. Buena vida.

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1: Son las 6 en punto.
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0: En Panel Radio, te indicamos la hora.
1: 7:02.
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0: En Panel Radio, te indicamos la hora.
1: 7:59 a.m.
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2: 9:01 a.m.
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8: Seguimos junto a ti, Panal Radio 24/7, hablando de temas de contingencia, de temas que, por supuesto, importan a todos. Y durante las últimas horas se ha dado una expectación o ha provocado una expectación bastante grande en la opinión pública un proyecto de ley cuyo objetivo es aumentar las horas semanales a 52. Esto significa que la jornada laboral ya no va a ser de 40. Vamos a hablar justamente los siguientes minutos con un entendido en la materia, director magíster en tributación de la Universidad Andrés Bello, sede Concepción, José Navarrete Oyarce. José, gusto de tenerte nuevamente con nosotros acá en la comunidad de Panal Radio. Bienvenido, ¿cómo estás?
9: Bienvenido, tú, Claudio, ¿cómo estás?
8: Con lluvia, sí, pero aguantando toda la lluvia. Ustedes han tenido lluvia ya durante los últimos días.
9: Ya llevamos un par de días con lluvia.
8: Wow.
9: Bueno, acá la zona está un poco más acostumbrada que la zona donde vives tú.
8: Sí, definitivamente. Oye, José, entremos en materia porque hay una expectación bastante grande con este tema. ¿Qué pasa al final? ¿No hay reducción de las 40 horas semanales que se había dado? ¿Ahora van a ser 52? Explícale un poco a nuestros auditores.
9: Mira, hay un proyecto que está en proceso ahora, que es un proyecto del actual gobierno, que lo que hace no es aumentar la cantidad de horas, eso por favor que quede súper claro. La ley de las 40 horas era una ley plenamente vigente, es una reforma, es una reducción gradual de las horas que va a llegar a 40 horas el año 2028. Lo que hace este proyecto de ley es que cambia la fórmula de cálculo, porque en la ley actual, la ley de 40 horas, no es que todo el mundo tenga que trabajar 40 horas semanales. La ley prevé que hay industrias que pueden a veces ser más demandantes de horas, por lo tanto, lo que la ley indica es que las 40 horas debe ser el promedio de 4 semanas.
8: Ya.
9: Es decir, tú en una semana podrías trabajar más de 40 horas, en otra semana un poco menos de 40 horas. Lo que la ley pide es que el promedio en 4 semanas sea 40. ¿Ok? Eso es lo que está actualmente. Entonces, lo que técnicamente hoy alguien sí podría trabajar 52 horas porque ese máximo legal, ese máximo lo establece la ley, que sería el máximo de la jornada incluyendo horas extraordinarias. Por lo tanto, hoy una persona técnicamente podría trabajar 52 horas.
8: Ya.
9: Entonces, lo que está haciendo el gobierno es que, esto nace de recomendaciones de una mesa técnica que se constituyó hace un par de meses en el Ministerio del Trabajo. Uh-huh. Y lo que está haciendo el gobierno es que quiere aumentar las semanas para calcular el promedio. Es decir, que no sea, porque como el promedio hoy día se calcula en 4 semanas, la verdad es que un promedio que es un promedio que es bastante, digamos, poco flexible, ¿me entiendes? Porque en el fondo debemos tener siempre 40 en un promedio de 4 semanas, pero si esto, por ejemplo, lo ampliamos y el promedio puede ser a, no sé, a 10 semanas, a 20 semanas, a 50 semanas, uh-huh, entonces con eso puede pasar que un trabajador efectivamente trabaje 52 horas y después de eso tenga periodos donde trabaje mucho menos de 40 horas incluso. Entonces es un poco lo que los auditores deben tener claro, que no es que se esté haciendo un aumento de la jornada laboral a la de 40 horas, sigue permanente.
8: Está vigente, sigue vigente, digamos. Está totalmente en proceso de llegar a ese horario, ¿no?
9: Exacto, sí. Entonces lo que se está modificando es la forma en la cual se calcula el promedio de horas semanales. Entonces, desde mi punto de vista, esto es una buena medida porque fundamentalmente al tener esto en 4 semanas es una norma un poco flexible y lo que se requiere ahora es precisamente flexibilidad. Tú sabes de común, digamos, de conocimiento de todo el mundo, que las tasas de desempleo, ¿no es cierto?, está altísima. ¿No es cierto?
8: Altísima, exactamente.
9: Exacto. Entonces, entre más medidas de flexibilidad tenga el mercado laboral, mejor. ¿Ok? Porque en el fondo eso le permite a los empleadores tomar decisiones, digamos, con un poco más de holgura. Hoy las decisiones se toman, digamos, bajo esta restricción de las 4 semanas. Entonces, esto no está claro todavía si incluso se va a hacer hasta 52 semanas, que sería como hacer el cálculo formanual, ¿no es cierto?
8: Ajá.
9: Y probablemente también se ha dicho que probablemente esto sea por industria, porque hay industrias que requieren una flexibilidad mucho más alta. Por ejemplo, se habla mucho de la industria turística, la industria gastronómica. Entonces, piensa en sectores que son altamente demandantes, por ejemplo, en verano o ahora en invierno, ¿no es cierto? Los centros de esquí, todo lo asociado como a la nieve. Y que en el resto del año, digamos, tienen una jornada.
8: Mucho menor.
9: Exacto, entonces está pensado básicamente para la industria que tiene estacionalidad. Piensa también en la industria agrícola, ¿no es cierto?, etcétera. Ahora, probablemente la mayoría de los trabajadores, los que trabajamos en oficina, probablemente este cambio sea cero.
8: Ya, ¿okay? no se note en resumidas cuentas.
9: Efectivamente, entonces un poco para que los auditores tengan claro, no hay un aumento en la jornada laboral, no hay un cambio sustancial en la ley de las 40 horas. Básicamente lo que se está haciendo es cambiando la fórmula de cálculo, pero en el fondo digamos las 40 horas siguen, eso no cambia, digamos. Ahora, lo que hay que ver también, y es una cosa que probablemente a todo el mundo le preocupe, ¿qué va a pasar con ese exceso de horas? ¿Si se va a pagar efectivamente como extraordinario? ¿Va a haber una compensación después con menor en el futuro? Eso ya es misión del legislador, cómo lo va a abordar.
8: Ok, como en cierto modo se va a llegar ahí al consenso y cómo se va a realizar. Esto de todas maneras es un proyecto de ley, no es que ya se tenga que aplicar, dejar en claro eso también.
9: No, en absoluto, esto es un proyecto de ley que el Ejecutivo anunció, ¿no es cierto?, hace un par de días, y como te digo, que viene de una serie de indicaciones de una mesa técnica, ¿no es cierto?, que se constituyó hace un par de meses. Y esto obviamente es un proyecto de ley, por eso te mencioné al final, va a ver hay que ver cómo el legislador lo tome.
8: Lo define.
9: Exacto. Es decir, en este momento no sabemos esto, digamos, lo que estoy explicando, que es lo macro, pero ya el detalle, ¿no es cierto?, cómo se va a hacer esto, cómo se va a pagar, cómo se va a compensar, etcétera, eso ya es misión del Poder Legislativo.
8: Excelente. José, como siempre, súper explícito, súper claro y nada, darte las gracias nuevamente por ser parte de la comunidad. Ya José Navarrete es parte de la comunidad de Panal Radio, director magíster en tributación de la Universidad Andrés Bello. Y nada, vamos a estar ahí viendo cómo se desarrolla esto para seguir informando a la comunidad a través tuyo también, José. ¿Eh?
9: Muchas gracias, Claudio. Como siempre, un gusto conversar contigo y con los auditores de Radio Panal.
8: Un abrazo a la distancia y a protegerse de la lluvia.
9: Así es, estoy igual.
8: Gracias. Vamos a la música. Seguimos junto a ti, por supuesto, 24/7 Panal Radio. Escúchanos, compártenos.
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0: En Panel Radio, te indicamos la hora.
1: 9 de la mañana con 27 minutos.
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0: En Panel Radio, te indicamos la hora.
1: 9:59.
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Bienvenidos, así comenzamos una nueva emisión de Number Ones. Este es el paraíso donde están todos los números uno y te vamos a sorprender con canciones que obtuvieron el primer lugar a lo largo de los años y en distintos países y distintos rankings de todo el mundo. Así comenzamos. Bienvenidos.

Era My Sweet Lord, estabas escuchando a George Harrison, el primer número uno de un ex Beatle y una súplica espiritual que lo que hace es expresar el deseo de conectar con la divinidad, ¿no? Sin barreras religiosas. 4 semanas en los Estados Unidos, 5 semanas en el Reino Unido, un himno realmente que popularizó el uso de la guitarra slide, ¿no? Sigue con nosotros con Elton John y Kiki Dee. Te propongo viajar a la década del 70, seguir allí con Don't Go Breaking My Heart, una canción que permaneció durante 4 semanas en el primer lugar de Billboard Hot 100 y 6 semanas en el Reino Unido. Aquí están.

Don't Go Breaking My Heart eran Elton John y Kiki Dee, año 1976, seguimos en los 70, ahora en 1978 con un himno también, Corazón de Cristal. ¿Qué pasa cuando hay un romance que resultó ser bastante frágil e ilusorio? Número uno en Estados Unidos y Reino Unido.

0: Otro número uno, aquí de la mano de las Spice Girls, año 1998, fue una canción luego de la partida de Gary Halliwell, era Goodbye. Primer lugar en el Reino Unido, una semana y dos semanas en Canadá. Ya regresamos.
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qué himno, ¿no? Todo lo que hago lo haga por ti, lo decía Bryan Adams. Esta canción que formó parte de la banda sonora de la película Robin Hood, El Príncipe de los Ladrones, año 1991, y una declaración de devoción absoluta, capaz de cualquier sacrificio porque la otra persona esté bien. Un himno de Bryan Adams aquí en Number Ones. Era todo lo hago por ti. Seguimos con Tragedy, la versión de Steps de este clásico de los Bee Gees, editada 20 años después del original. Tragedia, año 1998, Steps número 1 en el Reino Unido y en Nueva Zelanda, una semana en cada país. Le ponen ritmo Eurodance al clásico de los Bee Gees. Aquí está Steps, Tragedia.

Era demasiado cielo, una canción inolvidable de los hermanos Gibb, número uno allá por la década del 70. Quédate con nosotros, en instantes hay más canciones que supieron llegar al primer lugar.

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aquí te estamos haciendo compañía en Number Ones, disfrutando solo de canciones que llegaron al primer lugar, y dos semanas en el Reino Unido, las Spice Girls allá por 1997 con Too Much, una canción con tintes de doo-wop que coronó las listas navideñas en Gran Bretaña allá por 1997. Y del 97 viajamos al 78 con una invitación a festejar. Primer lugar en el Reino Unido, tres semanas

Era YMCA, estabas escuchando a Village People, año 1978 y un número uno global en las pistas de baile. Aquí estamos, del 78 viajamos al 80 y el que ganaba iba a llevarse todo. Y fue la última canción luego de la ruptura de la banda en llegar al primer lugar. Primer lugar en el Reino Unido 2 semanas, 5 en Irlanda, Bélgica 6 semanas y en tantos países de la zona europea. Las voces emotivas de Agnetha, aquí ABBA, el ganador se lo lleva todo. The winner takes it all.

0: En Panel Radio, te indicamos la hora.
1: 11 de la mañana con 9 minutos.
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4: Viernes de números 1, aquí estamos en este 17 de julio con más Number Ones.
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son himnos, son canciones que realmente trascienden. Estabas escuchando a Queen en el año 1991, poco antes de la muerte de Freddie Mercury, y otro número uno en el Reino Unido durante una semana, al igual que en Portugal, una semana con Innuendo. Una canción que habla de la perseverancia y de la libertad de expresión frente a la adversidad. Te quedas con nosotros aquí en la radio, estás en Number Ones, viajamos al año 2003 con The Black Eyed Peas y la colaboración de Justin Timberlake. Aquí está este Where is the Love, ¿dónde está el amor? En primer lugar, 6 semanas en el Reino Unido.

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1: 11 de la mañana con 26 minutos.
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3: 17 de julio, ya comenzamos a sentir ese sabor de fin de semana y la música acompaña.

1995. En este viernes viajamos directamente hacia allí. Gran canción. En este 17 de julio. Aquí. Disfrutas solo de números uno. Quédate en number ones. Seguimos así.

Un himno del rey del pop editado allá por el año 1995, primer lugar 6 semanas consecutivas en el Reino Unido y 5 semanas en Alemania. Una poderosa ópera pop con un coro desgarrador e inolvidable. La canción de la tierra, Michael Jackson, aquí en Number Ones. Del 95 viajamos al 98 con Boyzone y este No Matter What.

No Matter What era Boyzone, año 1998, 3 semanas en el Reino Unido y 2 en Países Bajos, ocupando la primera posición. Allá por 1979, la enorme Donna Summer expresaba ese deseo de encontrar un romance apasionado y bien ardiente. Hot Stuff estuvo número 1 durante 3 semanas en los Estados Unidos, al igual que 3 semanas en Canadá. Donna Summer.

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Ahí estabas escuchando a Starship en Number Ones en el año 1987. Obtuvo el primer lugar. Nada puede detenernos ahora. Nothing Gonna Stop Us Now. Desde la película Mannequin. 2 semanas en los Estados Unidos, 4 semanas en el Reino Unido y 2 semanas en Canadá. Un himno de soft rock aquí en Number Ones. Viajamos al 83, unos años antes, donde Bonnie Tyler interpretaba este himno, Eclipse Total del Corazón.

2014, un nuevo número uno para Bruno Mars, en este caso en colaboración con Mark Ronson. Esto es el Uptown Funk, 14 semanas en el número uno de los Estados Unidos.

Y llegábamos al final de Uptown Funk, una canción que estuvo 14 semanas en los Estados Unidos, número 1, 7 en el Reino Unido, en Canadá 15 semanas, Bruno Mars y Mark Ronson para poner punto final. Y nos vamos con este número 1 del 2010, donde fue número 1 en el Reino Unido, una semana y 7 en Alemania, también en Argentina, en el chart del año 2010. Yolanda B. Cool and G Cap haciendo We No Speak Americano como bonus track. Buena vida para todos y hasta la próxima si Dios quiere.

0: En Panel Radio, te indicamos la hora. 12 horas con 10 minutos. 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

En Panel Radio, te indicamos la hora. 12 horas con 25 minutos. 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
1: En Panal Radio, te indicamos la hora. 12 horas con 59 minutos. 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
1: Una de la tarde con un minuto.

0: de la tarde con 12 minutos. 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
1: Hola, ¿qué tal? Buenas tardes. Gusto en saludarles. Panal Radio, Panal Media, acompañándoles con buena música. Tratamos de compartir con todos ustedes y algunas informaciones que vamos a estar entregando en el transcurso de la tarde para que estén muy atentos. Quinta región, región de Valparaíso, situaciones que se producen y que nos pueden hacer ustedes también llegar a nuestro WhatsApp +569 5833 4419 +569 5833 4419. Recordemos que este frente de mal tiempo que está afectando ya hace un par de horas a toda la zona central, gran parte de la zona central de nuestro país, se va a extender por lo menos hasta el día miércoles o jueves en distintas intensidades, pero ya está confirmado que se va a extender en los próximos días durante la jornada en distintas intensidades. Para hoy en la tarde, para hoy viernes 17 de julio en la tarde, se esperan al menos en la quinta región, en la región de Valparaíso y también en la región de Coquimbo, las mayores intensidades de este frente de mal tiempo. Viento acompañado de mucha lluvia, se prevén 40 milímetros de lluvia, 60 milímetros en algunos sectores para la tarde, solamente la tarde de este día viernes. Cerrado el camino que une Tiltil con Olmué, la ruta a la dormida está cerrado. Hay distintos reportes de cortes de energía eléctrica. De hecho, nosotros estamos transmitiendo con nuestros generadores propios acá en Panal Media. Y otra información importante también que se da a conocer en la región de Valparaíso es al menos el no funcionamiento de Metrotren como red. Metrotren como red no está funcionando, así que a tener, por supuesto, al tanto esta información. De todas maneras, el llamado que se hace por las autoridades, por quienes somos medios de comunicación, es, si no es ultra necesario, trate de no salir y no expulsar.

0: Así que muchas gracias por permanecer junto a nosotros. 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

0: una de la tarde con 25 minutos.
1: En Panel Radio, te indicamos la hora.
0: Una de la tarde con 25 minutos.

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0: Una de la tarde con 34 minutos.

0: una de la tarde con 50 minutos.
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2: Hola, ¿qué tal? Buenas tardes. Gusto en saludarles. Panal Radio, Panal Media, acompañándoles con buena música. Tratamos de compartir con todos ustedes y algunas informaciones que vamos a estar entregando en el transcurso de la tarde para que estén muy atentos. Quinta región, región de Valparaíso, situaciones que se producen y que nos pueden hacer ustedes también llegar a nuestro WhatsApp +569 5833 4419, +569 5833 4419. Recordemos que este frente de mal tiempo que está afectando ya hace un par de horas a toda la zona central, gran parte de la zona central de nuestro país, se va a extender por lo menos hasta el día miércoles o jueves en distintas intensidades, pero ya está confirmado que se va a extender en los próximos días durante la jornada en distintas intensidades. Para hoy en la tarde, para hoy viernes 17 de julio en la tarde, se esperan, al menos en la quinta región, en la región de Valparaíso y también en la región de Coquimbo, las mayores intensidades de este frente de mal tiempo. Viento acompañado de mucha lluvia, se prevén 40 milímetros de lluvia, 60 milímetros en algunos sectores, para la tarde, solamente la tarde de este día viernes. Cerrado el camino que une Tiltil con Olmué, la ruta a la dormida está cerrado. Hay distintos reportes de cortes de energía eléctrica. De hecho, nosotros estamos transmitiendo con nuestros generadores propios acá en Panal Media. Y otra información importante también que se da a conocer en la región de Valparaíso es al menos el no funcionamiento de Metrotren como red. Metrotren como red no está funcionando, así que a tener, por supuesto, al tanto esta información. De todas maneras, el llamado que se hace por las autoridades, por quienes somos medios de comunicación, es, si no es ultra necesario, trate de no salir y no exponerse ante este frente de mal tiempo que afecta a, como te decíamos anteriormente, gran parte de la zona central de nuestro país. En el transcurso de la tarde vamos a estar transmitiendo en vivo y en directo para todos ustedes acá en Panal Radio, junto a nuestra hermana también Betonera Radio. Así que muchas gracias por permanecer junto a nosotros. 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

0: 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En Panal Radio, te indicamos la hora. 1:59 p.m.
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Ya estamos en viernes. Viernes, sí, fin de semana. Ya comenzó oficialmente. Bienvenidos al club. 17 ya de julio. Aquí comenzamos un nuevo programa. Hoy vamos a tener muchas reversiones, muchos remixes, muchos revives. Y también algunas canciones que hicieron grande la música en general. Así que vamos a vivir un buen momento aquí en el club. Esto es el Club Retro, la máquina del tiempo. Retro, el Club Retro. Bienvenidos. Uy, qué buena manera de comenzar. Simpatía por el demonio. Lo dicen los Rolling Stones. Así comienza nuestro programa del día de hoy. En un ratito llegan las versiones remixadas. Tremendo programa. Yo te digo, no te muevas. Estás en el lugar indicado. Estás en el

simpatía por el demonio, decía Mick Jagger y su banda, los Rolling Stones, aquí en el club. Señoras y señores, empezamos a hacer girar los vinilos.

¿Qué versión, por favor? Hoy estamos de vinilos, ¿eh? Sí, cercanos a la euforia total. El inicio de la era de Michael Jackson como solista. Era Michael Jackson, Don't Stop Till You Get Enough. Qué buen tema. Año 1979, disco Off The Wall. Una mezcla de disco de funk y una reversión que fue hecha completamente desde cero. La letra habla de la búsqueda incansable del placer y de la euforia en la pista de baile. Un número uno en Estados Unidos y en el Reino Unido. Aquí estamos. Hoy te dije, hay versiones de vinilo, versiones revives. Bueno, vamos con todo, ¿eh? ¿Te quedas con nosotros en el Club Retro, en la máquina del tiempo? Celebramos juntos con la reina.

Holiday Celebration, decía por allí Madonna, vacación, uno de los grandes éxitos de la reina del pop en la máquina del tiempo. Hoy tenemos versiones distintas, tenemos vinilos, arriba el volumen, estás en el Club Retro.

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0: En Panal Radio, te indicamos la hora. 2 de la tarde con 35 minutos.

Tremenda versión del disco Regatta de Blanc de The Police, Bring Me the Night, tema que después interpretó Gustavo Cerati con Andy Summers, ¿no? Tráeme la noche. Aquí estaba en el club. Seguimos disfrutando de las mejores canciones. Seguimos viviendo este viernes, este mes de julio, con muy buena energía.

Siempre es un placer escuchar estas versiones extendidas, estas versiones raras, ¿no? De un tema que era originalmente una balada de Foreigner y que fue totalmente transformada por Darío Caminita haciendo este I want to know what love is. Quiero saber qué es el amor. Es una búsqueda, una súplica desesperada para tratar de entender el amor verdadero después de muchas desilusiones que se llevaron en la vida. Bueno, ahí estamos, trayéndote buena música. Y esto es John Paul Young, versión maxi, versión remixada, ¿no? Original. Esto es Love is in the Air. Te propongo que te quedes con nosotros. Estamos celebrando esta edición de día viernes, hoy con música de vinilo, con algunas versiones diferentes, pero que todas valen la pena. Quédate, estás en el Club Retro. Sube el volumen.

Una versión bien dance, ¿no? De este clásico de John Paul Young. Estabas escuchando, más que, sí, Love is in the Air, aquí, una versión distinta, haciéndote compañía en la radio. Te invitamos a comunicarte con nosotros a través del Instagram. Ahí estamos como El Club Retro en Facebook. El Club Retro, Mano de Piedra, está en los controles. Y nosotros vivimos cada día como si fuera el último. Disfrutamos de cada canción acá en la radio. Yo te propongo que te quedes con nosotros, porque la fiesta continúa.

Pale Shelter, estabas escuchando a la banda Tears for Fears aquí en La Máquina del Tiempo, programa realmente espectacular. 17 de julio, cerramos la semana con todo, llegan las versiones de vinilo arriba.

Era Good Time. Cuánta fuerza de la mano de Owl City, Carly Rae Jepsen, haciendo esta celebración de la alegría casual. Good Time, un himno del synth pop y una canción editada ya hace varios años. Parece mentira, año 2012. Pura celebración. Aquí este electropop pegadizo y versiones que suenan distinto. Seguimos aquí en la radio. Esto es una auténtica fiesta de vinilos. Como si estuvieras bailando en una disco, pero donde estés, en tu casa, en tu trabajo. Escuchamos los clásicos de siempre, pero con otro beat, con otro sonido, con otro clima. Seguí disfrutando con nosotros. La fiesta continúa. Estás en el lugar indicado. Estás acá en el club.

Easy Jazz, ¿no? La hace un poquito más houseera, con algunos elementos de la década del 70 de la música disco. Una muy buena versión de vinilo que vale la pena disfrutar. Estás acá en la radio, estás en el Club Retro. Seguimos celebrando las mejores canciones. No te muevas, estás en el club.

0: En Panel Radio, te indicamos la hora.
1: 3:21 p.m.
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Era la banda Roger Hodgson. Estabas escuchando Goodbye Stranger. Estabas escuchando a Supertramp. Edición de día viernes. Cerramos la semana con todo. Hay más versiones que traen mucha energía de fiesta remixada. Finalmente.

buena versión, lindo viernes con excelentes canciones, con versiones remixadas, versiones maxis, pero también hay lugar para los grandes clásicos del rock en español. Aquí llegan ellos, los auténticos decadentes y este Un Osito de Peluche de Taiwán. Los escuchamos. Adelante, Serrano.

Aquí en el club escuchabas la música con los Cafres, otra canción que hizo historia. Estabas disfrutando de Bastará, cómo viene todo, edición de día viernes, ya llega el fin de semana, no falta nada, y este fin de semana en el club te sorprendemos con otro retro para ello. Señoras y señores, a subir el volumen, a bailar, más versiones remixadas, más versiones extendidas, más viernes de vinilo. Aquí en la radio, Mano de Piedra está en los controles. ¿Cómo la vienen llevando? ¿Bien? ¿Se están preparando para el fin de...? ¿Hay planes? ¿No hay planes? Viví el hoy, disfrutá el hoy. Subí el volumen, bailá, sentite como si fueras el rey o la reina de

0: You Make Me Feel, Make Me Real. Realmente la mejor energía aquí en el Club Retroversión extendida en esta edición de día viernes, cerrando la semana como se debe en la máquina del tiempo. Todavía nos queda mucho, mucho más. Sí, nos quedan más canciones en español, nos quedan muchas sorpresas. Ni se te ocurra moverte de la radio, porque en el Club Retro somos lo que escuchamos.
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3: En Panal Radio, te indicamos la hora.
6: 3 de la tarde con 54 minutos.
1: El

Era The Verb, la banda de Richard Ashcroft, haciendo este Lucky Man, hombre de suerte, hombre con suerte. Estás en el club, edición de día viernes en un ratito. Seguimos bailando, no te muevas.

Tremenda versión de The Band de este clásico, ¿no? Que han interpretado desde su autor Bob Dylan hasta los Rolling Stones, ¿eh? Like a Rolling Stone, decía por allí The Band.

0: En Panel Radio, te indicamos la hora.
1: 4 de la tarde con 19 minutos.
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Era Genesis, Tonight, Tonight, Tonight. Estás en el Club Retro, lindo viernes. Vamos a bailar, gente. Uy. Con la producción de Nile Rodgers y Bernard Edwards, ¿no? Bad Girls, chicas malas. La enorme Donna Summer pone energía este viernes del club.

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1: Más vinilos en esta edición de día viernes. Qué manera de disfrutar buenas canciones aquí en la máquina del tiempo. Amo la vida nocturna, Alicia Bridges. Viernes con todo, 17 de julio, vamos. Bailás, ¿no? ¿Te quedas en el club? Dale. Y todavía tenemos tantas sorpresas.

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Amo la vida nocturna. ¿Quién lo decía? La señora Alicia Bridges. Una declaración de amor en una disco. Amo la vida nocturna. Es un tema que allá por el año 1978 se convirtió en un número uno mundial, alcanzando el primer lugar en más de 5 países, y se convirtió también en un himno que definió la época tardía, ¿no?, del disco. Un tema que te invita a bailar sin parar, de la mano de Alicia Bridges, una declaración de amor a la disco. I love the nightlife. Qué buena manera de celebrar esta edición de día viernes. Acordate del fin de semana aquí en la radio. Como siempre, tenemos Retro Parade. ¿Vamos al rock en español? Dale.

0: No te va a gustar, aquí en el club estabas escuchando a las 9, mientras tanto llega el carpo, permiso.
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0: Un himno, sí, juntos a la parra.
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aquí en el club también nos permitimos estas cosas, ¿no? The Wallflowers acústico, ¿eh? Sí, Unplugged, con este temazo, One Head

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2: 4 de la tarde con 48 minutos.

gran canción de la banda liderada por el gran Mark McGrath. En este viernes cerramos una semana más de julio con When It's Over, cuando se termina. ¿Con qué vamos, Mano de Piedra? Edición de día viernes, ya recibimos el finde. Uy, temazo de Train. Esto es Gotas de Júpiter, Tell Me. La agrupación californiana Train se vive en el club.

Gotas de Júpiter, lindo viernes aquí en La Máquina del Tiempo. Así estamos cerrando esta semana de julio, y ya estamos en las vísperas del Día del Amigo, ¿no? En Argentina el 20 es el Día del Amigo, ¿no? En Argentina y en muchos países de Latinoamérica, que tiene que ver con el día de la llegada del hombre a la luna. ¿Te quedás? Bailamos.

Quiero saber cómo se llama esa versión ya, mano de piedra. ¿De quién es? Dimitri de París. Ah, mira vos, Dimitri from Paris y Chic haciendo ese temazo, ¿no? Que se llama Le Freak. Que se lo cantaron a un patobica del estudio 54 de Nueva York. Bueno, cambiamos. Maná, Shakira, la verdad.

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1: 5 de la tarde con 16 minutos.
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Buena manera de comenzar una nueva media hora, Road to Nowhere, camino a ningún lugar. Así estamos, último bloque de este viernes, ¿eh? Uy, qué buena canción. Energía total, aquí en el Club Retro, en la máquina del tiempo, ponemos más onda, más energía y nos ponemos a bailar con todo. Ya llega el fin de...

Otra buena canción, editada originalmente allá por 1987. Este es el Blind Mix, el mix blindado de Strangelove, el amor extraño de Depeche Mode, que habla de la naturaleza tóxica y autodestructiva que muchas veces tiene el amor, ¿eh? Donde cuando uno atrae o se atrae con otra persona, hay dolor, ¿eh? Y es una sensación extraña. Bueno, Strangelove, aquí otro buen tema, otra buena versión, el Blind Mix de este temazo de Depeche Mode, originalmente editado en 1987, remixado allá por la década del 2000. Estamos ya llegando prácticamente al final de una edición repleta de buenas canciones. No paramos, ¿eh? En la máquina del tiempo celebramos hoy viernes la música de vinilo y las versiones remixadas, las versiones que suenan distintas, ¿eh? Ni mejor ni peor, son los clásicos de siempre, pero que suenan distintos, diferentes.

This is not America, qué buena canción. Y así llegamos al final. Se nos fue volando esta edición de Día Viernes. Siempre para nosotros es un placer formar parte de este club retro. Este club que te invita a viajar por el tiempo, que nos lleva por distintas décadas. Hoy a través del vinilo, ayer tuvimos los 2000, antes de ayer los 90, el martes tuvimos los 80 como protagonistas, aunque siempre tenemos otras canciones también y otros estilos que nos vienen a acompañarnos. Nos encanta hacer este programa. Gracias por estar ahí del otro lado y te esperamos el fin de semana, que se viene un nuevo Retro Parade y viajaremos desde los 70 hasta prácticamente el día de hoy. Gracias por elegirnos. Muy buena vida para todos, excelente fin de semana. Se quedan en la radio, no se vayan, ¿eh? Chau, gracias por estar. Sí, don't forget me when I'm gone. Buena vida.

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1: Oye, seguimos junto a ti, ¿eh? Viernes 17 de julio, viernes 17 de julio, una jornada de lluvias intensas, un tremendo frente de mal tiempo, temporales antiguos. Lo conversaba en antes con un amigo, me decía, oye, en los 80 eran estos los temporales que llegaban a la zona centro de nuestro país. La verdad es que nos habíamos olvidado, y los que tenemos un poquito más de años estamos haciendo recuerdo de aquellos episodios. Pasada las 6 de la tarde, una vez que termine el Club Retro con Juanjo Garone a través de Panal Radio, vamos a estar conectados contigo a través de nuestro teléfono WhatsApp, más 569-5833-4419, más 569-5833-4419, desde el estudio central, casa matriz de Panal Radio. Estamos junto a ti y vamos a estar también junto a Betonera Radio. www. Y recuerda, puedes escucharnos en tu celular, que es lo más importante. Sabemos que hay mucha gente que está sin energía eléctrica en la región de Valparaíso, pero sí va a poder tener a lo mejor acceso a su teléfono y descarga la aplicación, nos escucha a través de la aplicación para ir informándose de los últimos noticias. La verdad es que están bien colapsados todos los sistemas eléctricos de agua potable, Val, Chilquinta, están con mucha demanda, mucha pega, y todavía, como decíamos anteriormente, bastantes sectores sin energía eléctrica, otros colapsados también, los alcantarillados ya han reventado en muchos sectores domiciliarios, en donde lamentablemente no van a poder llegar equipos de SVAL. Sí lo están haciendo en algunos casos cuadrillas municipales. Buena música y en la compañía de Juanjo Garone hasta las 6 de la tarde. De ahí seguimos nosotros con programación especial en esta jornada de 17 de julio.
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3: En Panal Radio, te indicamos la hora.
4: 5 de la tarde con 48 minutos.
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0: En Panel Radio, te indicamos la hora. 6:01 p.m.
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Hola, ¿qué tal? En vivo y en directo para todos los amigos que nos escuchan a través de Panal Radio. Escúchanos, compártenos. Región de Valparaíso, prioritariamente, pero nuestra cobertura llega un poco más allá. Pero sabemos que tenemos muchos amigos escuchándonos a esta hora en la región de Valparaíso. Región de Valparaíso. Saludos grandes a todos ustedes. Ojalá que nos puedan estar escuchando a través de su teléfono celular o también a través de internet, página web www.panalradio.com. 6 de la tarde con 2 minutos, un programa especial que pretende, en cierto modo, traer información fresca, qué es lo que va a acontecer durante las últimas qué es lo que ha acontecido durante las últimas horas y qué va a pasar durante los siguientes días, porque la verdad de las cosas que sin el afán de alarmar a todos quienes nos están escuchando a esta hora de la tarde, es que esto se va a mantener por lo menos hasta el próximo miércoles, en distintas intensidades, en distintas, digámoslo, formas, con viento, con lluvia, pero esto se va a mantener hasta el próximo miércoles. Todo eso lo vamos a conocer con buena música acá en Panal Radio, junto a Betonera Radio también. Estamos compartiendo música para todos aquellos que están junto a nosotros. Nuestro WhatsApp para que te puedas comunicar y saber dónde nos estás escuchando, más 569-5833-4419. Más 569-5833-4419. Panal Radio al aire, con varios cortes de suministro de energía eléctrica, varios cortes de suministro de agua potable también en distintos sectores de nuestra región de Valparaíso. Estamos al aire por ti y esto es Panal Radio.

Oye, 6 de la tarde con 7 minutos, 6 de la tarde con 7 minutos. Puente 19 de junio, esto es en la comuna de La Calera, cerrado en ambos sentidos esta medida debido a que fuertes ráfagas de viento han inclinado postes del alumbrado público sobre el puente 19 de junio, puente que une prioritariamente el sector de Artificio con la ciudad de La Calera. No hay luz, es cierta esa información y por supuesto queremos ir compartiendo con ustedes informaciones que vamos a estar entregando durante esta jornada 17 de julio. Como te decíamos anteriormente y sin el afán de alarmar a todos quienes nos escuchan, lamentablemente esta condición climática se va a extender por lo menos hasta el día miércoles, con distintas intensidades. Hoy debiese continuar esto hasta la medianoche, aproximadamente el viento, la fuerte lluvia que se ha dejado sentir en varios puntos de la región interior de Valparaíso, y debiese nuevamente volver con bastante intensidad esto el próximo domingo. Mañana vamos a tener un poco más de calma, pero van a haber vientos fuertes durante las próximas horas y lluvia intensa, al menos en la provincia de Quillota, en la provincia del Marga Marga. Vamos a la música, seguimos junto a ti. Esto es Panal Radio. Escúchanos, compártenos.

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1: Oye, ya vamos a estar con el pronóstico para las siguientes horas, para los siguientes días, después de escuchar a Cultura Club con It's a Miracle. Siguen los cortes de tráfico. Si no es necesario, no se mueva de su domicilio. Hay varios sectores de la región de Valparaíso que están lamentablemente sin energía eléctrica. La Calera, Quillota, Villa Alemana, Quilpué, Limache. Hay varios sectores que están sin energía eléctrica. Usted nos puede escuchar a través de su teléfono celular. Sí, por supuesto, nos puede escuchar a través de la aplicación de Panal Radio en su teléfono celular. Seguimos 6 de la tarde con 13 minutos, 6 con 13.

En minutos, a través de Panal Radio, Manuel Millones, delegado de la región de Valparaíso, a través de Panal Radio, para conocer un poco la situación de lo que se está viviendo en la quinta región.

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1: Oye, seguimos junto a ti. Esto es Panal Radio, 6 de la tarde con 20 minutos, 6 de la tarde con 20 minutos, en vivo e indirecto. Vamos a tratar de tomar contacto en algunos minutos con el delegado presidencial para la región de Valparaíso, Manuel Millones, quien nos va a entregar un balance de lo que está aconteciendo hasta este instante en la región de Valparaíso. Recordemos que hay muchos sectores que están sin luz, sin energía eléctrica, que nos pueden escuchar a través de los teléfonos celulares. Hay muchos sectores también que están recibiendo la alerta SAE y que va a pasar en las próximas horas finalmente con esta situación climática. Según nuestros pronósticos, para las siguientes horas, esto va a seguir hasta el próximo día miércoles, pero con mayor intensidad durante esta jornada y durante la mañana de este sábado. Durante la mañana de este sábado se prevén que aproximadamente caigan entre las próximas horas, o sea, lo que queda de viernes 17 y este sábado 18 de julio, aproximadamente 50 milímetros más en las siguientes horas. Debiese calmarse un poco esto al mediodía de mañana para retomar las lluvias el próximo domingo. Domingo por la tarde debiesen nuevamente regresar las lluvias con un poco menos de intensidad, pero el próximo martes van a volver con la misma intensidad que hemos tenido hasta el día de hoy, inclusive hasta el próximo miércoles. Martes y miércoles debiésemos tener mismas precipitaciones. Esto está en evolución y esto está cambiando constantemente, pero lo que tenemos en información a esta hora, siendo las 6 de la tarde con 22 minutos, es esta situación que se vive ciertamente en la zona centro de nuestro país. Lluvias con mayor intensidad durante las próximas horas y también lluvias que debiesen volver el próximo domingo por la tarde, manteniéndose con leve intensidad el lunes y el martes y miércoles de la próxima semana, nuevamente aumentando. Vamos a la música, te vamos a acompañar hasta, por supuesto, cerca de las 20 horas en esto que se llama Panal Radio, señal online, señal para que nos escuches también a través de tu teléfono celular y que nos dé la posibilidad de estar cerca tuyo en esta jornada de viernes 17 de julio, que está siendo marcada lamentablemente por esta

tempestad que estamos viviendo en la región de Valparaíso, no solamente en la región de Valparaíso, sino que también en la zona central de nuestro país. Vamos a la música. Aquí está esta tremenda canción que nos acompaña junto a ti y, por supuesto, sigue compartiendo junto a Panal Radio. Mírame solo una vez.

0: lluvia intensa a esta hora de la tarde-noche ya en la región de Valparaíso. 6 de la tarde con 27 minutos, 6 de la tarde con 27 minutos. Bueno, reiteramos, el pronóstico no debiese mejorar por lo menos hasta mañana al mediodía, en donde vamos a tener una pequeña calma de las precipitaciones que se están dejando sentir durante esta jornada. Debiésemos mantener este volumen de precipitación entonces hasta mañana sábado al mediodía, con algunas ráfagas de viento también en algunos sectores. Estamos tratando de tomar contacto con el delegado presidencial Manuel Millones. Tuvimos algunas informaciones de que Avenida 21 de Mayo entre La Calera y Quillota, la verdad, está re colapsada, la verdad de las cosas. Un verdadero río, así que a tomar las precauciones del caso con respecto a esta situación. Para ello, tenemos información desde la Cuarta Comisaría de Carabineros de la provincia de Quillota.
1: Aquí ha sido un trabajo arduo. Estamos desplegados desde de muy temprano, de anoche igual, básicamente hacer un llamado a una conducción a la defensiva prudente. Hay varios puntos en los cuales se está trabajando con respecto a los semáforos que no están funcionando. Acá es netamente un llamado a la conducción a la defensiva y respetuosa, empática, sobre todo con los peatones, en los cuales en muchos de ellos han sido más que mojados por los propios vehículos que pasan a exceso de velocidad en muchos de los casos. No salgan de no ser necesario. El viento está afectando a los árboles y al alumbrado público. Entonces, es un riesgo aquellas personas que decidan, o por sugerencia de las autoridades, hacer el salir de su domicilio y trasladarse a los albergues. Nosotros vamos a estar dando patrullajes con la finalidad de resguardar los enseres que se caen en sus domicilios.
0: Ya lo sabían entonces, llamado desde la Cuarta Comisaría de Carabineros de la comuna de Quillota a una conducción, si es que va a salir, sea realmente necesaria, y si es que lo debe hacer, entonces a una conducción por supuesto responsable y empática. El mayor Julio Ramos Muñoz, comisario de la Cuarta Comisaría de la comuna de Quillota. Vamos a la música, seguimos junto a ti. 669-5833-4419, teléfono para conectarte con nosotros en Panal Radio.

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1: Oye, están llegando a sus teléfonos celulares a lo mejor varias alertas SAES. Estas alertas SAES tienen relación con evacuaciones o precauciones que deben tomar en torno al lugar donde se encuentran. Es así como en la comuna de La Cruz, en Los Vilos, en el sector de Quilpué. Hay varios sectores que se están considerando con estas alertas SAE que te llegan al teléfono celular y te dan las indicaciones para desarrollar la evacuación del sector precisamente y hacerlo, eso sí, en forma sin mayor alteración, sino que tratar de hacerlo en forma calma. No acercarse a las riberas de los ríos, de las quebradas, tanto de la región de Coquimbo, del sector de Choapa. Recordemos que está lloviendo o ha llovido muy intensamente en la comuna de Illapel, en el sector de Petorca, y por ende están tratando de que no se acerquen, tratar de evitar ante todo poner en riesgo la vida humana. 6 de la tarde con 39 minutos, 6 de la tarde 9 minutos, seguimos junto a ti. 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

5 para las 7 de la tarde, 5 para las 7. Seguimos en vivo y en directo a través de Panal Radio. Escúchanos, compártenos información que queremos transmitir a todos quienes nos están escuchando en la región de Valparaíso, en distintos puntos de la de nuestro país también. Llevar la calma, ha dejado de llover al menos en la provincia de Quillota, que es donde se encuentra nuestra planta transmisora. Ha dejado de llover. Queremos, eso sí, reiterar que este frente de mal tiempo debiese dejar precipitaciones hasta mañana al mediodía. Sábado mediodía es cuando debiese amainar un poco para retomar fuerza, distintas intensidades el domingo y martes y miércoles nuevamente dejarse sentir con bastante energía, al menos en la zona central de nuestro país. Seguimos con música, seguimos acompañándote. 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

Los chicos de Milli Vanilli, Blaming on the Rain. Seguimos con clásicos. 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

0: En Panel Radio, te indicamos la hora.
1: 7:22 p.m.
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1: 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En Panal Radio, te indicamos la hora. 7 de la tarde con 25 minutos.
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1: En Panal Radio, te indicamos la hora. 7 de la tarde con 25 minutos.

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1: 7:59 PM.
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3: 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Aquí estamos nuevamente con vos en este viernes. Bienvenido, bienvenida a Todo Cambia. Soy Giselle Prioda y estamos, bueno, terminando esta semana. Y el ritmo del mes ya se siente. Hoy vamos a hablar de la matriz de la prioridad. En el laboratorio de la maestría sabemos que el éxito no es hacer mucho, sino hacer lo correcto. Atención, un líder sin enfoque es solo una persona ocupada. Y hoy nosotros vamos a diferenciar lo vital de lo trivial para que tu energía no se disperse en el 80% que no mueve la aguja de tu propósito. Todo cambia y en este viernes elegimos nuestra batalla principal.